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0: Pan. No escucho, no escucho.
1: Brindemos, compadre, aunque ya sea muy tarde.
2: Ya se acabó la botella.

0: Muchas gracias, mi gente. Dios los bendiga.
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0: tampoco saben de eso.
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Sí, señores, resulta que el compadre Menejo nunca había salido al pueblo. Y una vez salió en su burro Prieto a San Pues. Cuando llegó era de noche y los focos estaban prendidos. A él eso le causó admiración y le dijo a uno que venía por la calle: mire, ¿dónde venden esos calabacitos alumbradores? El tipo le dijo: ahí enfrente. Bueno, él fue a la tienda y le dijo a la dueña de la tienda: despácheme un calabacito que sea alumbrado, despácheme un calabacito que sea alumbrado. Calabacito alumbrado, dijo la dueña de la tienda. ¿Y esos cuáles son? Hombre, esos que están alumbrando la calle. Ah, bueno. Bueno, se lo despachó y arranca con Pa' Menejo para la montaña. Cuando llegó

allí la siembre. Dice la mujer, uso, pero es que son chiquitos. Chiquitos, dijo compadre, me dijo, no, mujer, lo que pasa es que están atropellando el verano, ¿oíste? Ojalá vieras el pejú.

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4: Las 5 y un minuto.
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1: Las 6:01.
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4: Las 8 y un minuto.
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0: Eso no hace Naldo Barrera si no peleamos. A esa hora, a las 8 de la mañana, 9 minutos, 8-9. El desenguayabe con Yariguez en el Domingoski. Domingo sabroso, delicioso, bacano y apoteósico.
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0: Bacano, porque hoy no hay gafas alcahuetas, no hay dolor de cabeza, la platica está completa en la cuenta. Mentira, al menos 27 mil pesos que fue la gasolina ahorita. Pero es algo que se va a tener ahí, inversión. No hay guayabo, qué rico, qué delicioso. No hay guayabito, que nos acompañen esa mañana.
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0: Es decir que hoy puedo sacar a los pelados. Hoy los puedo sacar a comer helado, a comer una picada, a llevarlos a piscina, a comprarle zapatos, ropa.
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0: Ya, buenos días, buenos días, buenos días.

0: usted no me haga gastar la platica, señor Libardo, por favor. Para allá es el sitio hoy, para allá nos vamos hoy. 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Ya le entregué el plan perfecto para hoy, ¿oyó? A las 8 de la mañana, 23 minutos, 8:23, ustedes llegan a disfrutar con nosotros en Desenguayabe con los 102.7. A programar sus canciones, a enviar saludos que están haciendo hoy en Amor y Amistad. ¿A quién quiere saludar? Ayer y hoy se está conmemorando. Oiga, si ustedes quieren ayudar en el Parque de la Vida, había un montón de emprendedores. Subiendo también lo que es por el seminario, vi una emprendedora. Y cualquier emprendedor que usted vea ahí, si le gusta el producto, cómprele. Qué bonito es apoyarnos entre nosotros mismos. Eso es lo lindo, eso es lo que hace diferente a los barranqueños, a las diferentes ciudades del país, que somos unidos. Por eso vamos a ser barranqueños.
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0: a las 8 de la mañana, 24 minutos, 8:24. Escuche lo que se viene por acá.
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0: Ahora sí destapo esa vaina, Libardo.
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0: se me encharcó la jeta, dijo un amigo?

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Manolo Martínez, tú siempre estás wow. 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Si esta canción te gustó, la

0: señoras y señores, a partir de ese momento, 10 días y se acaba el mes de septiembre. Son 10 días exactamente. Llegamos al mes de las brujitas, al Tricky Tricky Halloween. Y lo mejor es hacerlo con Yarguíes en el Domingoski.
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0: Y ya cálmense, deje quieta la sirena ya. Uy. A las 8 de la mañana, 35 minutos, 8:35. ¡Qué alegría, qué sabor! Definitivamente ustedes son los DJs, los que programan a esa hora. Don Eduardo Macías trabajando fuertemente ya. Allá voy hoy a tirarme ese resbaladero. Toda la ciénaga. A pasarla bacano y chévere. Oiga, les tengo por acá algo para todos ustedes, a la gente de Barranca Bermeja. Ya, recuerden que son 2 días, 2 noches. La que vivieron las parejas que se fueron para Cartagena con Agencia Viajes Torres. Hemos visto a través de las redes sociales cómo lo están disfrutando, la pasando la chévere. Es fenomenal, Yari, ese serio sí le cumple a los oyentes. 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Mi compadre Argenis. Ya me tiene olvidado, ¿no? Triste y abandonado. Oyentes por acá que se han conectado con nosotros en la mañana de Senguayabe. En el domingazo. Bueno, el domingazo a las 2 de la tarde. El domingazo es normal.
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0: Dice, hola, buenos días, señores de Yarguíes Estéreo. Desearle un feliz y una feliz mañana, que Dios los bendiga. Dios los bendiga grandemente, Manolo, para enviar un saludito a mi madre querida María Magdalena Rincón. De su hijo, que la quiere muchísimo, que Dios me la bendiga siempre y me le dé mucha vida. La vereda Campo Galán, gracias Manolo, bendiciones. Abrazo para usted, mi hermano, también. Gracias por estar escuchándonos en esta mañana con los 102.7. Oiga, los conductores, los amarillitos a esa hora, al volante, trabajando fuertemente. Oiga, es un trabajo bacano, un trabajo de amor. Eso es como la radio, vea. Hoy domingo trabajando también, igual que los conductores. No se para, el que le gusta producir no para. Ey, producir, no reproducir. Dice por acá, hola, ¿cómo estamos? Yarguíes, buenos días. El 311 dice, por favor, me regalas una cancioncita de los Pechichones. Me vieron llorando, listo, ya va esa canción. Ya se la programa por acá de una. Esa va de inmediato. 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Y se van preparando porque ya en ese serio ya está preparando

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Me coloco a discutir con el que sea, ¿oyó? Si me dicen que no es la mejor agrupación de salsa. Es el grupo Niche. Se llama Duele Más a esa hora. A las 8:49 minutos, 8:49. Que escuche eso, vea. Suena sabroso. Suena muy rico, la verdad. Lo que debe sonar rico y que no tenga sonidos raros debe ser su carro, su motocicleta. 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

0: Oiga, lo único que le voy a decir a Víctor Mejía y a Mariluz Afanador es que si en ese carro no vienen acá y traen un six-pack, los bloqueo de WhatsApp, ¿yo? Oye, Mariluz. Mariluz Afanador, y señor esposo. Víctor Mejía a esa hora escuchando la emisora que comanda y manda en Barranca Bermeja con el desenguayado de Yari Guías.
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0: quiero imaginar a Vicente Ávila, ¿vio? En su carro, escuchando el beneficio de la duda con la señora Tatiana. Hoy a todo timbar en el Marque Corona House. Para allá voy después de que salga de acá, yo. Anoche no hice nada, hoy sí me voy para allá. 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Unas chelitas me voy a tomar. 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Ya me escribieron por acá, vea. Piedra, papel o tijera, ¿vio? Lo que mandan por acá, vamos a colocar.
1: Manolo, ¿cómo es? ¿Cuántos somos y cuántas portamos? Pa' coronita, cuéntelo.
0: Es el especial para el mejor veterinario que tiene el país, ¿oyó? Ni siquiera Barranca Bermeja, es el país. Mi amigo Elber, el mejor veterinario de Barranca Bermeja, Colombia y el mundo. Corona Márquez, sí señor, vamos para allá, Pedro. Porque fui a lavar hoy la moto y no encontré abierto, yo. Y lavar la moto allá

0: 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Pedrito nos atiende en esa mañana. Y compadre Argenis. ¿Cómo estamos, hermano? Buenos días. Y andaba perdido, ¿no? Perdido es perdido. Mire, escuchemos lo que hizo por acá, Pedro, a ver si se puede mandar. A ver, ¿qué dice? A ver. Ah, lo borró. Antes que lo mandara. Oiga, son las 9 de la mañana, 9 minutos, 9:09. Chicos, saludos por acá a través del WhatsApp 322-364-7820. Que dicen por acá, hola, ¿cómo estamos?
1: Manolo, colócate la canillona, Manolo. Siempre guau, nunca guau.
0: Voy con la canillona. Dice, buenos días, mi gente de Yariguía, bendiciones para saludar a la familia Ortiz Lozada, a la familia Hernández, a la familia Ríos, en el barrio La Esperanza, en especial a mi madre Carlina, en este hermoso día. La queremos muchísimo. Diga para toda la familia Hernández, la familia Ríos, la familia Ortiz Lozada. Están en full sintonía con la emisora del primer lugar, Yariguía, ¿es serio? 102.

hey, Manolo, pero usted cómo va a hacer eso, mi hermano, va a colocar esa música hasta ahora. No, así se lo hace uno pecar hasta ahora, yo, con esa nevera llena, fuleteada, y lo hace pecar a uno, mi hermano.

0: Yo sí le voy a dar un consejo para el que compre caballo. Le voy a dar un consejo. Le diga a mi compadre Elber, ¿sí o qué, Elber? Esa canción es bonita para los que le gustan los caballos. Para los amantes al caballo. Es que hay personas que le gustan los caballos y hay personas que son amantes a los caballos. Pero si a usted le gusta el caballo y quiere comprar un caballo, primero compre la finca, ¿oyó? O mire dónde lo va a guardar, ¿no? Compre caballo y después no sabe dónde guardarlo, ¿yo? ¿No le pasó a un amigo por ahí? Se puso a comprar caballo. Cuando le llegó el caballo, no sabía dónde meter ese caballo.
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0: Y un saludo especial para la familia Martínez.
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0: En el barrio La Tora, en la comuna 5 de Barranca Bermeja. Ángela Martínez Pavón, la esposa de Argenis. A su hija también, por supuesto. A Iriana Valentina Rieta Martínez. Por supuesto, mi compadre Argenis, que está a esa hora en los Estados Unidos escuchándonos. Buenos días. Para que porfa me salude. A Lariángel Miranda, Lariángel Miranda en el barrio Brisa de Agosto, en full sintonía con Yariguez Estéreo. Y a los oyentes ahí son ahora conectados con nosotros a través del WhatsApp 322-364-7820, programando sus canciones en esta mañana. Mañana es en Guayabo y mañana escuchar una sola es Yariguez Estéreo.

0: voy a hacer.
1: Ustedes se están emocionados programando, yo los estoy saludando, programándoles sus canciones. 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Ahí está Fabián Torres.

0: Dice full sintonía, pero me está pidiendo una canción. No le entiendo la canción, ¿cómo se llama? Nuevamente por ahí.
1: 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Miraba a los ricos.
0: Si me compro un terrenito para el centro, a ver.
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0: Y los invado un terrenito por ahí. A montar el caballo y meterlo ahí de una vez. Eso de comprar caballo y después no tener dónde guardarlo no aguanta.
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0: 923, en la emisora que se escucha más, es Samo de Domingoski.

0: Oiga, por ahí lo vi al hombre yo. Enamorado él. En la finca, en su parcela. Haz un hombre enamorado. Yo cuando grande quiero ser como Cristian Ramírez, gordolindo, yo. Todo pechichón, bonito. Buen hombre, bien parecido.
1: Gracias, amigos.
0: Compadre Cristian Ramírez. Has conocido como Gordolindo, eso va, yo.
2: Por mi inconformidad.
0: Y a su esposa también.
2: Esa fue mi historia. ¿Y qué le voy a hacer?
0: Sí, ve, pórtese bonito. Andrea, pórtese bonito. Mira uno cómo se inspira con su esposo. Ahora porte usted bonito, yo. Ay, Andreita, un abrazo. Dios se bendiga. Andrea se sacó la lotería con ese hombre. Él se siente feliz. Pero ella se debe sentir orgullosa y feliz de haber conseguido un hombre como él. Hola, buenos días, Yarguíes.
3: Buenos días, compadre Malamito. Le habla Güero Capo de Villa.
0: Malamito. Malamito llega a las 10 de la mañana.
3: Saludar al compadre Quique.
0: No madruga.
3: A Alejandra y Fabiola. Están por ahí que quieren matarse porque están peleando por Quique. Alejandra y Fabiola. Esas mujeres están que se matan hasta que se levantan a puño, compadre.
0: ¡Güey, madre! Espero que esa noticia nos llegue primero a nosotros y no al verídico, yo. Bueno, son las 9 de la mañana, 25 minutos, 9:25. Aquí se goza, aquí se disfruta. 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A las 10 de la mañana estará el Malambito de la radio con Mario. Mario Alfredo López con Rumba Salsera, lo mejor de la salsa. 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Bueno, son las 9:26 minutos. Escuche lo que se viene por acá, vea. ¿Vale la pena o no vale la pena coger papa llanito, Cristian Ramírez? A esa hora con esa canción. O me voy para el corregimiento del centro, Elber. Llegamos a la casa Víctor Service. O nos vamos para el planchón de Villalinda. O nos sentamos ahí en el Marque Corona. O llegamos a Tres Esquinas. O hay una invitación de Juancho también, vea. Vamos para el barrio Las Américas, donde sea, nos sentamos.

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1: Sí, señores, es el vallenato del bueno que suena a esa hora en Yariguíes 102.7 en la mañana del domingo. Se preparan porque en 19 minutos ya llega Rumba Salsera con Mario López. Arlián Díaz, el malambito de la radio. 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
1: Señores, nos vamos. Ya llega el malambito de la radio. Pero antes de irme, voy a colocar por acá un saludo que acaban de enviar por acá a nuestro amigo y compadre Ariel Quiseno. No alcanzo a escucharlo y leerlo de una vez. Voy a enviar el audio por acá a Ariel Quiseno, que es lo que está pasando en las calles. Nuestro reportero Estela, a ver, buenos días.
2: Hijo, saludos al vecino del barrio La Esperanza, en el multiparque La Esperanza, que tiene el sonido. Uy, está haciendo sancocho, yo.
1: ¡Qué rico!
2: Tiene, oiga, escucha, tiene la emisora a todo volumen. Juega Zarzal, juega Real Santander aquí en La Esperanza, y el vecino tiene la emisora a todo volumen con sancocho allá.
1: Un parche bacano.
2: Detrás de la portería, en La Esperanza. No voy a robar este audio, no, sino que...
1: Dice, no va a robar el audio, pero ya lo rodé, ya tocó, Manny. Ya me voy porque ya me están viendo por acá feo. Ya viene el malambito de la radio. Y viene el señor Mario López. Chao, se cuidan, Dios los bendiga. Gracias, Ariel Quiseno, y gracias a los vecinos del barrio La Esperanza. Hoy hay partido, hay parche en el multiparque La Esperanza. Vamos para allá. Hoy jugó la selección Colombia también femenina. Ganó 1-0. ¡Wow! Fascinante. Chao, se cuidan. Ya, son tantas cosas.

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7: Las 10 en punto.
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0: Mi gente salsera, abran campo en la sala, en el patio, Malambito, que traemos lo que traemos es salsa y con la campana, el bongó, las maracas. En ese día tan maravilloso, porque está saliendo un solecito bacano en Barranca Bermeja, Malambito. Muy buenos días.
1: Para ti, Mario, para todos los oyentes, para toda la gente que escucha Rumba Salsera, aquí estamos. 10 de la mañana con 7 minutos a través de Yariguí de Cesario 102.7. El programa de los domingos por la mañana, a las 10 de la mañana, Rumba Salsera. Feliz de estar aquí, Mario, como siempre.
0: Hey, no, gracias, Malambito. Bendiciones para todos ustedes que nos escuchan. Y muy buenos días, les dice Rumba Salsera. Hey, Malambito, cuando escucho esa champeta que con el bajo. ¿Alguien me acuerda? Una vez que estuve en Barranquilla y me tocó irme en bus. No joda. Y pura champeta.
1: Pura champetica.
0: Oye, oye ese bajo. Te cuento, Malambito, que hoy bailamos con el amor y la amistad.
1: Sí, señor.
0: Hoy le hacemos el amor a la amistad.
1: Sí, señor.
0: Y bendiciones para todos los que nos escuchan y las que nos escuchan. Vea, haga hoy el amor en amistad. Estamos de amistad. Hoy la vamos a tirar fuerte ahí con buena salsa que traemos. Hay melodías, ¿oyó?
1: Sí, señor.
0: Hay dos cortinas malas porque vamos a dividir el programa. Un programa romántico para el amor y la amistad y un programa de salsero, porque anoche deleité el oído con unos amigos. Yo creo que es el círculo social más creído salsero que yo conozco en Barranca de Bermeja. Esa es una de las cortinas. ¿Y la otra?
1: Ya le voy a mostrar la otra de una vez.
0: Oiga, ese es como para estar en una habitación e irse uno de qué, de venas o calgo, porque es pura cortavena, ¿vio? Bueno, hoy voy a obsequiar una linda diadema. Vamos a tirar una canción de difícil adquisición, Malambito. Pero vamos a tirar también frases en las cuales están en canciones salseras. Por lo menos esta, vea. Duele saber que fuiste mentira cuando yo te daba verdad. Joda, ¿qué canción será esa frase? Llama a Malambito, cogió el teléfono. Ahora te vas fingiendo que nunca pasó nada entre los dos. Es que tu recuerdo no se va, se queda aquí en mi alma. Son canciones íconas de la salsa, ¿oyó? Vea, viene este señor que se llama Alfredo de la Fe, ese señor Malá. Ese señor es cubano, él vive en Medellín, radicado en Medellín. Este señor fue el primer que incursionó el violín en la salsa. Y le creó un estilo estilo diferente al violín, a la salsa, que le creó una cuerda más. Y, o sea, él tiene un violín de 7 cuerdas.
1: De 7.
0: Sí. Y el señor, hermano, hace ese tema que lo dejo ahí para que se deleiten. Es larguito, lo vamos a acordar un poquito. Ahí tienen que saberlo las personas que están escuchando el programa. No nos cae de otra forma sino recortarlo para que escuchemos mucha música. Aquí le dejo Somos los Reyes del Mundo. A mí me fascina ese tema. ¿Y usted, Mala?
1: Voy a escucharlo porque no, por el nombre no.
0: Oiga, esa vaina. Pero el comienzo.

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1: Ese locutor se llama Isis Sanabria. Malambito, era presentador de un programa de televisión. Esa canción la estaba... Esa canción la estaba haciendo Ray Barreto. Anoche la dictamos ahí con mi amigo Albert Huiza y el amigo Joaquín, que está de cumpleaños. Está de pláceme. Estábamos escuchando la canción, pero esa melodía ahí, cuando presentaron la orquesta en vivo ahí en el programa de televisión. Y después llevaron a Isis Sanabria a presentar casi todos los conciertos de la Fania.
2: ¿Oye? Muy bueno ese man, ¿eh?
1: Sí, sí, como anima de entrada. Tenemos saludos. Bueno, tenemos ahí que nos está llamando. Saludito para Gustavo Gutiérrez, viejo, que se recupere en Dios. Está en la comuna 4. A Joaquín Cáceres, que está de cumpleaños. A un amigo especial que está en Bucaramanga, en el barrio Provenza, Néstor Ariza. Raúl Alfonso también está en Torcoroma escuchando. Leonardo López ahí en Provenza también, en Bucaramanga. Hay mucha gente en Bucaramanga. Familia Jerez, barrio Los Pinos. Mi amigo Arlinson también está ahí escuchándonos. Verena y Checho se mudaron para la comuna 20, para la comuna 3 en el 20 de enero. Verena, no queda mal que invite ahí para el sancocho hoy. Hay un poquito de guayabo porque anoche estábamos celebrando, sí. Malambito. ¿Tienes saludo por ahí, Malambito?
2: Voy para esa.
1: Y allá está, man, también está el Johnny Porras, ahí pegado el sancocho. Bueno, Enrique Álvarez también está ahí. Bueno, vamos a hacer un combinadito de música romántica, Malambito. Viene este señor que se llama Junior González. Este señor lo descubrió Harry Harlow. Cuando Junior González hacía coros, empezó haciendo coros con Alberto Santiago en la orquesta de Chuito Vélez. Después llega a donde Harry Harlow, y nada más y nada menos lo pusieron a cantar en la ópera Tommy. ¿Sí la conoce, Malambito?
2: La he escuchado, sí, señor.
1: Tremendas voces ahí, vea, con Celia Cruz, Alberto Santiago, Picón de Rodríguez, Joey Quijano. No, tremendo. Y un niño de 20 años ya siendo...
2: No había presa mala, y llega Junior Santiago a... Junior González se llama él. Estoy con Junior Santiago.
1: Y imagínate, esta canción se llama La Flor de Mi Vida. Mr. Hot Hands, Ray.

0: Esa canción se llama Feliz Me Siento, Wanda Merced. Por acá no escuchas música mala. Esa es pura música caleña.
1: Sí.
0: Para los que dicen que la calle El Sabor, ese es el estilo de la calle El Sabor.
1: Salsa más que todo romántica.
0: Salsa de alcoba, ellos bailan mucha salsa y guaguancó. Gustavo Gutiérrez, ya le vengo con una charanga, ya viene. 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
0: 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Saludos, le manda Jaime Buen Día, o yo. 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
1: Que mi Dios me lo bendiga y le dé muchos años de vida, viejo Ronald. Está de cumpleaños ahí, de pláceme hoy, Celumás. Vas a participar con una diadema hoy, malambito yo.
0: Sí, señor.
1: Vamos con una diadema de parte de Celumás. La Divina Parrilla también se integra aquí, saludando aquí a Rumba Salsera en la calle 51 con 18. Es un negocio nuevo que queda ahí, malambito, antes de llegar el semáforo del Nariño.
0: Sí, yo sé cuál es.
1: La Divina Parrilla se llama.
0: Chicharroncito delicioso, yo.
1: Hey, viejo,
0: yo he ido, yo he ido.
1: Ah, bueno, conoce. Ahí tenemos a mi amigo Andrés Santos. Tenemos un amigo en Canadá, malambito, nos está escuchando. Holman Leal. Holman Leal. Holman José, ¿cómo estás? ¿Cómo te ha ido, hermano? Desde aquí de Barranca, usted con ese tremendo frío allá en Canadá. Tenemos la familia López. Ahí el señor Dylan López, ahí en Provenza, escuchándonos. Viene este tremendo tema, malambito. Charanga América, mi conquista mayor. Después viene otro tema que me... se lo pongo ahí para que lo cojan y lo metan en su chazán. Machito y Graciela, Chango Tavení. Y viene Arroz con Manteca, de el gran Oscar de León. ¿Le gustó la cortina, papi?
0: Está buena, está buena.
1: ¿Qué ritmo exótico tiene la salsa,
0: hermano? Sí.
1: Deja la cortina un momentico para que vean. Que quiera coger la cortina, se llama el gran Joe Batán. Este señor vino a Barranquilla, malvito. Ha venido como... alcanzó a venir como dos o tres veces.
0: Sí.

El Plan Joe Batán. Vamos. Ese disco lo dedico yo a la señora Naidu García, mi conquista mayor, Malambito. Charanga América.

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1: Hola, mi querido amigo Mario López, aquí conectada con la mejor, la más bacana, con Yaridíes Estéreo, amigo, invitándolo cordialmente al Sancocho de Bere, aquí en el parquecito, en la entrada de Coviva, 28 mil pesos. 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
2: 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Oiga, Malambito, vea, ahí pasó Machito y Graciela. Estas dos personas fueron figuras más importantes en la creación y la consolidación del jazz afrocubano y la música latina en Nueva York, ¿oyó? Uno cree que cubano. Frank Machito Villo nació en Florida, ¿oyó? Americano.
3: Florida, Estados Unidos.
2: Sí. Pero una música que hacían muy, muy, muy bacana. Ey. Oye, Malambito, tenemos sintonía en toda la Comuna 4, ¿oyó?
3: En la Comuna 4 de Barranca.
2: Tremenda. Comuna 3, Comuna 4. Comuna 1 me están reportando, Comuna 5 me reportan muchos amigos también. Bueno, necesito es Comuna 7, Comuna 6, la Comuna 1 también, la 2. La 2 la tenemos toda acogida ahí. Barrio El Parnaso, lo que es Aguas Clara, Galán, todo el mundo escucha Rumba Salsera de Villarí, 102.7. Vean, en la Comuna 4 está mi amigo Arnold Mallorca. Oye, nos están escuchando en Arenal Bolívar, a Wilmar Pacheco, muchos saludos. Se integra hoy Celumás, que queda ahí en la carrera 49 con 11, su propietario Tania Miranda y con Ronald Rincón. Felicitaciones, don Ronald, que vuelva a cumplir más y más años. Oscar Chigüiro en la Comuna 4 también, oyó. Y Jorge Buendía, el profesor ahí, creo que es en Pueblo Nuevo, profe, que usted vive. Y Carolina, no sé, Carolina en las playas o el barrio Arenal, Carolina Noya. Viene Oscar de León con arroz con manteca. Iberique Lin, Quimbara.
3: Escucha esa vaina, Mario.
2: Nadie que jugaban con todos esos ritmos.
3: Ya el cuerpo me está pidiendo ya.
2: Me la despreciaste, yo tranquilo, para.
3: No. Estoy dormido todavía, Mario.
2: Hey, saludo especial para.
3: Cuando uno se porta mal, estas cosas pasan cuando uno se porta mal.
2: Sí, queda uno, si usted se porta mal, se queda en la casa.
3: Claro.
2: Oye, saludo muy especial ahí a Carlos Castañeda. Tremendo picó tenía Carlos Castañeda ahí en la rueda anoche.
3: Sí, ayer. Carlito allá en la rueda. Se la llevó toda.
2: Y estábamos en el escondite ahí con Sandra Moreno, ahí también estamos, ahí con los fuertes, yo un núcleo salsero fuerte.

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0: Bueno, Balambito, pues la mayoría de las personas que no son salseras conocen esa canción como si fuera de Fruco. La canción no es de Fruco, yo. Esa canción se hizo en Houston, Estados Unidos. La hizo un caleño enamorado de una barranquillera, viendo a Barranquilla. No, veía todos los días tirando pasos de esa gente allá los lunes. Oye, Malambito, es de verdad.
1: José Mangual.
0: Me dicen que pues los estaderos en Barranquilla los lunes se llenan. ¿Tú que eres barranquillero, qué tal?
1: Sí, es verdad, sí, es verdad. Los populares lunes de zapatero.
0: No joda, y aquí en Barranca Bermeja toca esperar hasta el viernes.
1: Sí.
0: O sea, tenemos de lunes a jueves que no hay un sitio, nada más que las tiendas llenas y los sitios solos, hermano.
1: Sí.
0: Terrible lo que es una vida nocturna de una ciudad. Oiga, y el señor estaba en Houston y la compuso Víctor Sánchez, ahí en unión con José Junior, José Magual Junior. Y el popular era amigo popular de Melcochita, ¿oyó? Acababa de grabar José Magual Junior con Melcochita Pegaso y salió hacia Estados Unidos, donde se encuentra con el grupo Zarabanda. Irá esta canción desde el comienzo, Malambito, por favor. Claro que después viene Fruco y la pone ahí arriba, le pone más

0: ¿Qué bola de José Mangual? Parece que subiera por allá un bayuno cantando, ¿sí o qué? Le puso ese sentimiento. ¿Sí viste? ¡Chocolate! O sea, Chocolate creo que fue el director. Fue el que organizó esa bandita ahí. Hicieron y tremendo tema, porque es un tema muy emblemático. 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
0: Oye, tuvieron celebración el viernes, Amor y Amistad, con Cristian Ejea ahí. Le fue muy bien, don Jaime. Lástima, no lo pude acompañar, mi amigo. Ahí le presenté las excusas. 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
0: ¡Wow! ¡Qué frase! Está bien. Está buena, está buena. 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Bueno, viene una canción. Vamos a obsequiar una diadema, Malambito. Para la persona que diga quién es el que canta esta canción. La Envidia, otra vez. Se llama La Envidia, pero ¿qué agrupación la canta? Que me diga un salsero, ¿qué agrupación la canta? Porque es música difícil de adquisición.
1: La persona que le diga quién canta esa canción,
0: sí, se gana una
1: se
0: diadema.
1: Se gana las diademas, ¿eh? Bacano.
0: Celumás aporta la diadema. Celumás queda en la 49 con 11.38. Ahí, el sector comercial de la Caja Social por al lado del frente. Sí.

0: Está tan insegura la situación que Mario salió a hacer un mandado a buscar una empanada y llegó. Llegó borracho a la
1: mujer. Imagínate. Dicen por acá, amigo Mario López, reportando full sintonía de Rumba Salsera desde la clínica de ropa Sandris.
0: Buena, buena.
1: Barrio

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1: Hay ganador. Yo creo que vamos a escuchar primero. Voy a escuchar el audio que mandaron primero, Mario. Sí, es el que.
2: El que
1: mandaron primero, ¿no?
2: A mí es muy indiferente quien gane.
1: El que enviaron primero, ya le voy a decir por acá.
2: La idea es que gane cualquiera, porque todos somos oyentes y gracias por escucharnos. Vea, yo me siento tan feliz. Por ahí unas palabras que me dijeron. Pero Malambito, por ahí hay otro que me puso a pensar. Oye, un día estaba yo todo melancólico porque hemos estado en dificultades.
1: Sí, claro.
2: Lo de la moto.
1: Claro que sí.
2: Y yo estaba ahí en la quinta, ahí donde mi tocayo Mario Guevara. Y me llega y me acerco un amigo y me da unas palabras de ánimo. Hey, siga haciendo lo que está haciendo, me encanta, yo lo apoyo. No joda, pero que ya le ofrecí la boleta, Malambito. Me ven visto. Ya sabes, estoy haciendo un sorteo. Apoyen a Rumba Salsera, a Mario López.
1: Oiga, Mario, ¿cómo va eso de la boleta? Porque está...
2: Ahí vamos. Ya está para este fin de semana. Apoyen, hermano. A mí no me gusta pedir. Le estoy pidiendo un apoyo para el programa. Y los premios no están baratos. Dámelo.
1: Buenos premios, sí, es verdad. Buenos premios.
2: Es un 17 Pro más de premio mayor. Un anticipo de 1,000,000 pesos y otro anticipo de una cabina. Vea, yo le digo, yo quisiera tener esa cabina para diciembre en mi casa. Doble cabina, una cabina con doble cabina o doble parlante de 15 marca Sankey. No, qué cabina tan bonita. Pero ya, ahí vamos. Toca vender una 100 esta semana. Ganador, Malambito.
1: El mensaje llegó a las 11 y 19 minutos. Federico y su combo.
2: Bueno,
1: la canta Federico y su combo, porfa. La persona, por acá veo Yonkis, algo así. El 314.
2: Ah, ya sé quién es.
1: El 314-230-39. Y los otros dos números. Porfa, envíenos el nombre completo, mi hermano. Nombre completo y el número de celular.
2: Que me escriba a mí, que me escriba.
1: Sí, que le escriba a Mario. ¿Cómo es el número, Mario?
2: Él lo tiene. ¿Sí? Salsero, ese es salsero. Salsero. Porque cualquiera no coge esa canción, Malambito.
1: Yo la cogí, pero yo no le voy a decir cómo.
2: No, pero dime cómo hiciste, porque no sale en Chazán.
1: No sale en
2: Chazán. Duré casi un año buscándola.
1: Eso no sale en Chazán, eso es... Lo que pasa es que esa canción la coloca un turbito en Barranquilla que se llama El Psicodélico. Y el álbum de Federico se llama El Psicodélico.
2: Sí, sí. Imagínate que yo consigo mucha música por buscando un amigo, un señor que tiene una página, se llama, ese es un gran coleccionista, ¿oyó? En Cartagena, pero creo que él vive en Nueva York. Se llama Fernando Bonfante. Tremendo señor. Ese es puro clásico, puro cartagenero. Con él consigo mucha música. Pues la consigo en YouTube por nombre de él. Vea, el señor Federico Betancourt, venezolano. Al señor le llama el papá de la salsa en Venezuela, el rey del güiro. Yo creo, Malambito, se dice que en 1966 llega un álbum que saca Federico Betancourt. Y él es el que titula esto. Y no le, pues yo creo que sale de ahí. El primer álbum que se saca en el mundo de la música caribeña, afrocaribeña, latina, se llama Llegó la Salsa. Esa palabra fue el primer álbum que llevó la palabra salsa en el 66, ¿oyó? Comuna 4, Malambito, Mauricio Cárdenas ahí en el estanquillo, Paula Alzate, Marcos Martínez. Hey, Leomar, está trabajando, Leo ahí en la pinta. Saludos al señor Nelson. Leonardo Dávila. Tengo un amigo también que se llama La Fábrica de Muebles Martínez. ¿Tiene saludito, Malambito?
1: Vamos a ver por acá que nos dicen. Hola.
3: Buenos días, Malambito. La canción, la envidia, la canta.
4: Frankie Ruiz.
1: No, señora.
4: Frankie Ruiz. No, no. Veo Mayra Lara del barrio Recreo.
1: Negativo.
4: Frankie Ruiz.
1: No, la canta Frankie Ruiz.
2: Usted escucha vallenato.
1: Frankie Ruiz es una voz inconfundible. Ya uno, así no se sepa el nombre de la canción, cuando él está cantando, uno sabe que es Frankie Ruiz.
2: Hola, y tienes un audio.
1: Hola.
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2: Pauta gratis con Rumba Salsera.
1: Oye, Sagna, me gustó esa cortinita.
2: Hey. David Vadillo, hermano. Gracias, David. Bien, la buena. Sandrita también, eso va. Ey, ayudó reactivar la boleta.
1: ¿Sí?
2: Llevo como 10 mensajes aquí ya. Bueno. Y todo el mundo, Mario, una. José, en la buena, José Saavedra. Marrincón, en la buena.
1: ¿Con qué venimos, Mario?
2: Bueno, venimos con... Hay tanta música. Vámonos con un clásico. Mire, vea. Este señor es otra canción que no la encuentras en YouTube. O la encuentra y él no te la deja descargar. No sé por qué. Pero busqué la forma y la pude descargar. Se llama Bilongo. De Fruco y Suceso, la 15. Bueno, esa canción tiene una historia hasta muy bonita. Usted sabe que Bilongo es como hechizo, encanto. Eso en el dialecto negro cubano. Bilongo quiere decir eso. Y Tomasa era una mulata muy bonita que vivía, por decir, en una hacienda muy grande. Y llevaron a un trío. Y pues el trío fue a amenizar la fiesta. La comida no era para el trío, la comida era para los invitados y el trío hambriento. Y la señora Tomasa, hermosa ella, una morena, vio la necesidad de los músicos y le dio comida. Y quedaron tan encantados que el señor le compuso esa canción. Bilongo, la negra Tomasa. Esa es la gran historia de la canción de Guillermo Rodríguez Fife. Oiga, grabada en el 37. Fue creada esa canción en el 37, malandito.
1: ¿No? 37.
2: El señor Fruco hace una versión de esa canción Bilongo.

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0: Se la sabe toda.
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1: ¿Sí?
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0: Oiga, Malavita, anoche llegamos con la señora Naidu, llegamos allá a Buenavista, y estaba tan cansado. Y llego y me pongo a bailar ahí y le digo, que no estás cansado. Ah,
1: eso es otra cosa.
0: La salsa es salsa, hombre. La salsa te quita a ti todos los males. Mira lo que te voy a mandar. Rubén Blade con Juan Pachanga y unimos con Tito Rodríguez, mi mulatica. La 18 y la 19. Mira eso. Joder.
1: Está entonado Mario ya, ¿eh? Está entonado Mario.
0: No me hoy me dejaron solo. Y eso que yo soy el juicioso.
1: Imagínese.

0: Mario, te cuento lo siguiente. Estoy viendo el programa y estoy impresionado. Yo viví en el año 63 al lado de los pajaritos. En el año 65 ya existía el bar Serenata, los pajaritos, Cortijo y su combo. Y existía el bar Cali en esta esquina. Sí, hoy es la 14:19. Algo más, eso era una quebrada. Y la gente bailaba salsa. Se oía la salsa. Entonces no me explico por qué dicen que la salsa llegó en el año 66. No, esa salsa viene desde tiempo atrás. Sí, lo que pasa es que tuvo resonancia. Por ejemplo, en Barranca Bermeja tuvo resonancia la charanga y la pachanga, como en el año en que tuvo resonancia el guaguancó. ¿Se acuerda? Bueno, entonces miremos eso. Pero que vengan a decirme que en el año 66 llegó la salsa a Barranca, hasta cómo me parría creerlo, porque yo tuve y tengo buena memoria. A los 5 años ya yo sabía dónde era el Cortijo y su combo, Bar Serenata y Bar Cali. Ahí, nomás en Torcoroma, que es Torcoroma, fue el epicentro de la salsa. ¿Ok?
1: Bueno, Gustavo Gutiérrez, ahí en la Comuna 4, el comentario que se hizo fue que en el año 66, Federico y su combo latino de Venezuela. Porque no se olviden que la palabra salsa nace en Venezuela, ¿sí? Del señor Escalona. Ese fue el comentario, no que la música ha llegado, la salsa Barranca, la salsa se había hecho, pero no estaba titulada, malambito. Entonces el primer CD, el primer LP, porque no había ni CD, el primer LP que se creó en ese momento con Federico y su combo latino, lo titula Llegó la Salsa. Ahí nace. Ahí ya todo el mundo cogió la palabra salsa. Para su comentario, Gustavo Gutiérrez de la Comuna 4, viejo, que mi Dios lo bendiga y que se siga mejorando. Sé que estamos, ahí está pasando complicaciones un poquito, pero usted es fuerte. Mi mulata ahorita. Bueno, malambito, pasaron las 2 horas ya.
2: Sí, señor, ya.
1: Gracias a Dios.
2: Ya viene el domingazo del malambito también.
1: ¿Sí lo va a hacer?
2: Sí, señor.
1: Ah, le metió ya perrenque. O le dejamos vitamina un poquito.
2: Un poquito de vitamina ahí para el perreo.
1: Sí, bueno, bueno. Ah, pero acá no, porque ya lo metió. Bueno, ni más ni menos le doy muchas gracias por habernos escuchado ahí. Tratamos de hacer el amor y la amistad con ustedes ahí. Saludos muy especial. Sigan en sintonía. Aquí les queda Malambito. Mario López. 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Gracias a todos por estar con nosotros estas 2 horitas. Espero que les haya gustado y hay musiquita para escuchar y mucha más. Ojo que viene una noticia buena para este sábado, malambito. Mañana nos lo va a dar el señor secretario de Cultura.
3: La salsa.
1: Y la rompemos en la floresta, ¿oyó?
3: Eso.
1: Ha invitado a usted especial, malandito, a subirse a la tarima.
2: Voy para eso.

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7: Las 11 y 59.
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0: ¿Qué pasa, yo, Richie? ¿Qué pasa?
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0: Sabroso que me siento hoy, sabroso. Yo estoy más sabroso que un arrocito mixto. Joda, más sabroso que un tamal a las 6 de la mañana con una galletada de picante, pero con suero.
2: ¡Óyelo, Bustillo!
0: ¡Óyelo! ¡Oye, Mario Bustillo!

0: Bueno, mi gente, ¿cómo están? Feliz y bendecido domingo, domingazo, domingazo. Aquí está el domingazo con todos ustedes. Sabroso que me siento hoy. Hoy sí me siento chévere, ¿eh? Descansadito, manejando la tranquilidad. Usted sabe lo sabroso que uno es un domingo despertar sin guayabo. Eso sí es bello, ¿eh? Eso sí es sabroso. Eso es un placer que nos damos los juiciosos, ¿eh? Eso es un gusto que nos damos los juiciosos. Ya son las 12 del mediodía con 4 minutos. Comienza el domingazo del Malambito hasta las 2 de la tarde. Pero si la vaina está buena, vamos para adelante. ¿Acaso qué? ¿Y qué me invita, viejo Richie?
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0: Toda la cerveza, yo no sé. Hay gente que dice, la cerveza sabe feo, ¿eh? Es feo, eso es amargo y tal. Ah, bueno. Usted sabe, vea, domingo, 12 del mediodía, uno se toma una fría, ¿ah? Celebrando amor y amistad.

0: Bueno, así vamos a comenzar esa... Así vamos a comenzar esta hora a través de los 102.7 de Yariguí, sonando el domingazo del Malambito. Saludando muy pero muy cordialmente a toda la gente que nos escucha en todas las comunas, toda la gente que está ahí en la sintonía. Mira, mira, mira, mira, mira, mira con lo que vengo, mira con lo que vengo, mira, mira.
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1: La turbina.
2: Yes, la turbina.

0: Oiga, saludo cordial para el gran Alirio García, que me dice que se encuentra en el barrio de Las Torres, ¿eh? Las Torres, me pide la canción, me pide una canción de Juancho Polo Valencia. Eso va, eso va. Cuenta con ellos. 12:17.
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0: Oye, que escuché esa película, mira esa película. Mira, mira, mira, mira. Oiga, mucha gente celebrando amor y amistad. Ayer, el viernes, el día de hoy también mucha gente celebrando amor y amistad. Quiero desearles un feliz día de amor y amistad, ¿eh? Vea, si su marido peleó con usted ayer, es porque hoy se quería ir a celebrar amor y amistad con la otra. No permita que su marido pelee con usted hoy, ¿no? Vea, pero muchachos y hombres juiciosos, es el negro que me dice, malambito, aquí estoy de preparación de almuerzo de amor y amistad para la doctora Jenny. Un saludito cordial ahí en el barrio Uribe. Me dice, malambito, estoy activo, papi, estoy activo. Preparando un almuerzo especial para mi señora esposa. Como debe ser, mi hermano. Así es que... Saludito para la doctora Jenny también, que está en la sintonía con Yari Guíez.
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0: Vea, muchacho que se respete y muchacho que sea juicioso, consiente a su mujer todo este fin de semana. Y no solamente, o sea, la consiente porque es amor y amistad, ¿eh? Dicen.

Oiga, tengo reporte de sintonía por acá por el WhatsApp 322-364-7820. Oiga, un saludo para Paola Hernández. Me dice que está desde la Comuna 5, desde Provivienda. Escuchando Yariguíes, me dice, estoy con mis hijas escuchando el Domingazo del Malambito. Me dicen por acá, buenas tardes, señores Yariguíes, para enviar un saludo muy especial para la familia Tiny. Sub 17, que van rumbo a Bucaramanga a jugar la tercera fase del torneo nacional. Un saludo especial para el crack, el número 17. Hola, qué genial, qué genial. Ojalá vengan con la victoria, muchachos. Feliz día para todos ustedes también. Ahí van viajando a Bucaramanga a jugar la tercera fase del torneo nacional. Estos muchachos, sus 17, que son talentosos, juegan bien esos pelados, ¿eh?

dice por acá John Prada, preguntando por la diadema. Yo creo que Mario se va a comunicar con usted, mi rey. Dice por acá Malambito, para que me haga el favor de enviar un saludo de cumpleaños al señor Fernando Camacho en el barrio Palmira. Hola, qué vaina sabrosa. Mira cómo suena eso de sabroso, ¿eh? Mira cómo suena eso de sabroso, para que uno diga, destapa una. De parte de la viejita Miriam Rincón y toda la familia del departamento del Meta. Full sintonía con Yariguí S.C. desde el departamento del Meta. Muchas gracias, muchachos. Oiga, me piden esta canción de Juancho Polo Valencia. Esta se llama... Esta canción que viene a continuación se llama... Sí, mira, mira. ¡Ay! ¿Sí se dan cuenta?

Dígale al vecino que si de verdad se quiere tomar una fría, si se quiere tomar una fría, que escuche el domingazo del Malambito. Si no quiere tomar, bueno, que lleve a los pelados.

¡Qué sabrosura! Me dice Tabuleito, me acabé de levantar malambito. Y de una a sintonizar los 102.7 con el domingazo del malambito, ¿eh? Con un guayabo sabroso encima. El gran Tabuleito, gracias por la sintonía, mi hermano, ¿eh? ¡Ay! Oye, un saludito para mi hermanito. Oye, Johnny Crespo. En Patichoe me dice malambito, aquí estoy activo, ¿eh? Estoy activo. Dominguito sabroso, un domingo de frías van y frías vienen. El Patichoe que está ahí enfrente de la plazoleta de la Dian. Me dice malambito, venga y compre los zapatos acá, mi rey. No se vaya para otro lado. Ropa, calzado y mucho más.

Oiga, felicitar a la selección Colombia femenina sub-20 porque hoy le ganaron a Nigeria. Esta mañana bien temprano me levanté a ver el partido de nuestra selección Colombia mientras me alistaba para venir a laborar. Y ganaron las muchachas 1-0 ya en lo último, pero la verdad dominaron el partido, jugaron muy bien. Las dirigidas por el profesor Paniagua, que ya están en semifinales de la Copa del Mundo sub-20 que se está disputando en Polonia. Y Colombia le ganó a Polonia en la fecha pasada. O sea, en octavos de final Colombia le ganó a Polonia y ya le ganó hoy al equipo de Nigeria. Y estamos, exactamente ya estamos en semifinales. Así que muy bien por las chicas superpoderosas. Vamos por esa final. ¡Ay! No, yo sí tengo una gana de tomarme una fría hoy, la verdad. Yo le digo una cosa, muchachas, mujeres. Ojo con el facto que voy a decir, mi amor. Si a usted la sacaron el viernes, usted es la amante, oye, mi amor. Si la sacaron el sábado, o sea, ayer, usted es la novia. Si a usted la sacan hoy, usted es la pretendida, oye, mi amor.

0: dicen por acá, Malambito, tú eres la dama. Ojo con eso, ponle filtro.
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0: Saludos, Malambito. De Yariguíes, me dice chimba de sintonía. Saludos desde Charlotte, en los Estados Unidos. No soy de Barranca, me dice el hombre, me dice, no soy de Barranca, pero la llevo en mi corazón. Gracias por la sintonía, mi hermano, un abrazo, ¿eh? ¿Cómo es tu nombre, pa? Ay, pa, date un saludo bien elegante, mi rey. Oh, qué mensaje bacanísimo, ¿eh? El hombre me dice, tú eres la dama, Malambito.

saludo para, me dicen por acá, Malambito, un saludo para el viejo Aquileo en la Floresta. Oiga, quiero saludar por acá a mi hermanito Ale Flores, que me dice, Malambito, un saludo para Oliver El Pote Rubio, el hombre nacido en Puerto Wilches, Santander. Gracias por la sintonía, muchachos, a toda la gente de Puerto Wilches también. Bueno, muchachos y muchachas, yo la verdad estoy emocionado. Esto es lo que pasa cuando empieza el domingazo, que uno le da como un acento extraño, ¿sí o no? Y uno escucha un sonido todo raro así.

Oye, yo voy con esta canción para que usted vaya a la tienda. Si usted no tiene plata, me avisa y fiamos entre los dos y pagamos el fin de semana que viene. Oye, mira, mira esto que viene a continuación. ¡Ay! ¡Qué tremendo clásico esto!

0: Oye, ¿cómo se oye el domingazo del malandrito?
1: Oiga, saludo cordial para toda la gente que en ese momento se encuentra laborando fuertemente, la gente que está trabajando, así es que tiene que ser también, ¿eh? Mucha gente laborando hoy domingo. Que la bendición de Dios nos acompañe siempre, ¿eh? Así como yo, trabajando fuertemente un domingo, carajo, como debe ser. Y chévere, muy chévere por la gente que está descansando, que está en casita, que de pronto está en el bordillo, que está con la con el grupo de amigos, de pronto se reunieron a tomarse una fría, para un asado, para un sancocho.

0: Oye, un saludo para el gran Mati. Oye, Matías.
1: Oye, los bobustillos.
0: Matías me dice, no me saluda Malambito y no le hablo más. Salúdame a la tía Cielo, Cielo Zapata, y salúdame el gran Titi también. A toda la gente también de la Comuna 1. A toda la gente de Arenalde, la Arenalde. Que están ahí en la sintonía, hombre, muchas gracias.
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0: Oye, quiero enviar un saludo por acá. Me dice el gran Gilmar. Me dice mi hermanito, un saludito para mis babies, Antonella y Ramón. Full sintonía en el barrio Parnaso. Gracias por la sintonía, viejo Gilmar. Gracias por estar ahí conectado con Yariguíes. Con este domingazo sabroso, ¿eh?

Hey, si están sentados afuera de la casa, si están allá adentro, si están en una tierra, destape una fría, pero ya. Ojalá el mar fuera mío para dártelo con tu

Vea, mi reina, en esta época, todo el mundo dedica a la luna, ¿vio, mi amor? Todo el mundo dedica a la luna. Ay, mi amor, mira, le dedico a esa luna y tal. Yo hoy estoy derrochando, amor, mi reina. Hoy estoy romántico, ¿eh? Estoy bohemio hoy, mi amor. Yo te dedico el tremendo solazo.

0: Me dicen por acá, hola Yariguía, buenas tardes.
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0: Haz un favor, me saluda a José Gabriel, el paseador de perritos, en el barrio Pueblo Nuevo, de parte de Gloria Fuentes, en Piedecuesta. Muchas gracias, Yariguía. Gracias por la sintonía de toda la gente que está en Piedecuesta, en Florida Blanca, en Lebrija. A la gente que está ahí también en la Mesa de los Santos. Mucha gente saludándonos por acá. Está en todo el departamento de Santander. Oiga, yo he visto departamentos lindos, oigo, por el departamento de Santander. Es otro nivel, oigo. Eso es otro level. Sí, señor. Oiga, qué belleza el departamento de Santander. Y eso que todavía no conozco muchos lugares, pero la verdad estoy encantado, ¿eh? Hola, ¿cómo estamos?
2: ¿Qué más, Malambito? Buenas tardes.
0: Bien, mi rey, aquí bien, con ganas de tomarme una fría, mi rey.
2: La preguntita, lo de la diadema, ¿con quién es?
0: Es con el hombre, con Mario López, oye, mi rey. ¿Usted fue el que ganó?
2: ¿Dónde hay que ir o regáleme un número, no sé?
0: Ya le paso el número por el privado, mi rey, oye, eso va. Le dice, joa, Malambito, por acá estoy, que la cabeza me da vueltas. Ayer cumplí años y me fui de fría. Le dice el pelado... El pelado Fabián, pero me dice, Malambito, estoy aquí laborando fuertemente, cumpliendo con el deber, carajo, trabajando fino. Ay, eso sí es sabroso, uno está con un guayabo, un guayabito de esos, guayabos que uno dice, oiga, pero ¿por qué tengo este guayabo así? ¿Qué está pasando? ¿A usted no le ha pasado que le da un guayabito así de esos que lo ponen a temblar uno, eh? Que lo ponen a sudar uno frío así, y que uno está tomándose un caldo, una sopa, un sancocho, algo, y eso a uno es pero sudando, que parece una olla de guarapo, ¿eh?
1: Para aquellos que no se acuerdan,
0: me dice por acá Ramiro Mendoza, en sintonía total también con la sintonía del Domingazo del Malambito en Yariguíes.
1: Este pequeño pedacito para que se lo repita.
0: Me dicen por acá también, Malambito, hola, bendiciones, para saludar a mi comadre Daniela Pineda, en el barrio Villamari. Gracias por la sintonía de toda la gente del barrio Villamari, gracias muchachos, 1:00 p.m. con 1 minuto.

0: Oiga, el gran Freddy Castro, el astro en sintonía, me dice Malambito, estoy activo contigo, ¿eh? Con el domingazo del Malambito.
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0: con... Oiga, voy con un compromiso comercial, voy con un compromiso comercial y ya regreso, ya no se vayan a mover de la sintonía, pues ahí sí, barro.
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0: No demoro nada, voy a destapar una cervecita y ya regreso. No se vayan a mover de la sintonía porque hay problemas. Ojo con esa película porque ay, estamos de domingazo sabroso con el domingazo del Malambito. Mira este sabor.
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3: La una y tres minutos.
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0: esa canción para uno bailar así todo apretadito, apretadito. Coger a la hembrita uno y apretarla, que sienta que está bailando con un hombre, carajo. Eso. Me dicen por acá, Balambito, ¿cómo va? ¿Cómo está la jugada? Sintonía en el barrio Barranca, celebrando el Día de Amor y Amistad con el combo de Nacho. No, el combo de Necho. Estamos aquí con el vecino. Me dice que está tomando sancocho de bagre, ¿ah? ¿Eh? Un sudadito de bagre, me dice por acá. Colócame la canción de los la cachaca de los embajadores. Salúdame al viejo Junior y a Dulce María. Y Milena. Que ya están borrachos ya. Oh, temprano, ¿eh? Ay, que están tomando, ¿eh? Me dice por acá también, saluditos para la familia Alfaro Benítez en el barrio La Tora. Gracias a toda la gente del barrio La Tora que está en la sintonía. Hombre, muchachos, gracias. Me dicen por acá también, Malambito, buenas tardes. ¿Cómo estás? Porfa, regálame la canción. Ok. Regálame un saludo a Adela, que está haciendo sancocho y escuchando la mejor de Barranca Yariguíes en el barrio Alcázar, junto a la familia. Gracias. Pedro Pablo, gracias por la sintonía. Ya voy para allá abajo, voy para allá abajo. Dame un tris.
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0: El gran Ale Flores.
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0: Oiga, no es Oliver, es Olver, el pote rubio. Vea, nació nada más y nada menos que en Puerto Wilches, imagínate. Oye, a mí me han dicho, vea, que 9 de cada 10 hombres de Puerto Wilches son hombres juiciosos, fieles, leales, responsables. 9 de cada 10. Ojo, ojo, y usted es el décimo, oiga, mi rey. Oiga, voy con esta canción. A ponerle sabrosura a esto, ¿eh?

Voy con esta canción, muchachos y muchachas, a través de los 102.7 de Yari Guíes. Este es un buen tema, este es un temita sabroso para que usted diga, para que usted le diga a su mujer: mi amor, mira esta sabrosura, bailamos esta canción, mi vida, mira.

0: Oiga, saludo cordial para el gran Ale Flores. Me dicen por acá, me dice, Malamito, corrija porque el hombre no es de Puerto Wilches, el hombre es de Bucaramanga, el gran Olver, que ahí está en la sintonía. Hombre, muchacho, gracias por la hidratación, gracias por la hidratación. El gran Alex Flores, el hombre de las flores. ¡Ay! Ya viene diciembre, ya solamente quedan... Ya pasó Amor y Amistad. Ya viene Triqui Triqui Halloween. Noviembre sin ti. Uno que otro grado. Las velitas. Yo no sé, pero ya los 50 de Joselito, Pastor López, los hispanos, Rodolfo Icardi, Joe Arroyo, ya nos están respirando en la nuca, sí señor.
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0: Dice por acá, saludo especial para José Saavedra. El wow latino, así le dicen, el wow latino. Colega, presentador y animador en Aguas Claras. Gracias, viejo José, por la sintonía. Sabes de Aguas Claras que me dice que está en la sintonía este muchacho. El gran José Saavedra. Ya, si usted se quiere volver loco, mi hermano, métase con una gordita, ¿oyó? Con una gordita, pelo largo, piernona, para que vea usted que se va a volver loco.

Así que un saludo para mis amigos del barrio La Libertad. Ahí está el gran Nelson Zapata con la señora Andrea Rueda. La sintonía desde su emprendimiento, el restaurante Don Dejeno. Gracias por estar ahí conectado con el domingazo de

hoy yo era para que me hubiera despertado con guayabo, pero ya yo cambié, carajo. Ya a esta hora estuviera tomando ya. Pero yo he cambiado, muchachos, yo he cambiado.

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2: Oiga, tengo más saludos por acá. A la 1:34 minuticos, ya casi juega Junior, ¿eh? Ay, que gane Junior para que use. Tengo más fe que nada que cuando tomo productos para adelgazar, ¿oyó? No le pongo una fe, mi rey. Oiga, un saludo para Erika Cantillo. Un saludo de parte del papá de Emiliano Flores. Con todo el amor del mundo hoy en el Día de Amor y Amistad. Le dice que le envía un beso gigante, ¿eh? Saludito para ti, Erika. ¡Dale! Oiga, mucha gente celebrando hoy Amor y Amistad, ¿eh? Mucha, mucha gente, veo mucha gente. Me dicen por acá también, amigo Malambito, para saludar a mi familia en Barranca Bermeja, la familia Vives Rincón. En el barrio Villanueva, la familia Rincón Aguas, en el barrio Cristo. La familia Gómez, en el barrio La Esperanza, que los extraño mucho. Y a mi Barranca, muchas gracias por esa programación de todos los días. Muchísimas gracias a toda la gente que está en la sintonía con nosotros. Le dicen por acá, saluditos para Leandro Moncada, que está doblando la ropa en la sala, barrio Buenavista. Saludos para Moncadita DJ, hombre, mi hermano, un abrazo para ti, ¿eh?

¡Oye, qué sabrosa! Orgullosa, presumida, oiga, quiero enviar un saludo muy especial, un saludito de cumpleaños para el gran Leandro, el hijo de nuestra compañera Olga Celis, que hoy está de cumpleaños. El gran Leandro, miles y miles de bendiciones para ti, mi rey, que cumplas muchísimos años más. Te desea tu mamita querida, que te dice que te ama demasiado, que eres lo más lindo de su vida, ¿eh? El gran Leandro, feliz día para ti, mi rey, que cumplas un millón de años más, mi rey, que siga siendo ese niño juicioso y que celebre, que lo pechichen hoy, claro que sí. Un abrazo para el gran Leandro, que hoy está cumpliendo, si no estoy mal, está cumpliendo 10 añitos hoy, ¿eh? Primera década. ¡Feliz día, Leandro! De parte de este fiel servidor también del Malambito.

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1: El mismo, el propio, el del vacile, el del perreo, el malambito. Mucha gente me dice el malandrito, pero es el malambito, ¿eh? Oiga, quiero enviar un saludo muy especial, un saludo de cumpleaños para Adriana Pinzón, que hoy está en el día de su santo. Que celebres con tu baby, con tu familia, con tus seres queridos. Hoy está cumpliendo 18 añitos Adriana, ¿eh? 18 años. Feliz día para ti, mi reina. Que cumplas muchos más, ¿eh? Sabroso que está el domingo. Sabroso cumplir años un dominguito, ¿eh? Un domingo. Para celebrar con el domingazo. Ah, pues, ¿cómo te parece, Arango?

Oiga, un saludito para el gran John Arango, que está en la sintonía. Saluda a Matatén y a las niñas. Un abrazo, mi rey. Por ahí ahorita vienen los zapatos blancos. Oiga, ya me voy despidiendo, la 1:51 p.m. Ya casi juega Junior, ¿eh? Un abrazo para todos los oyentes. Gracias. Gracias por la sintonía, ¿eh? Un abrazo gigante.

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1: ¿Está borracho o no?

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3: Las 3 en punto.
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0: oye, todo eso para Pandolique.
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9: Las 4:59.
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9: Las 6:58.
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